para pasarla muy, muy, muy alegre. Y ya saben que 3 horas para reírse de mí, para reírse conmigo, cualquiera se vale mucha. La verdad es que a estas alturas yo solo quiero que ustedes allá afuera sean muy felices con esta compañía que tenemos durante las 3 horas. Así que ya saben que a través del WhatsApp, notas de voz, mensajes escritos, de todo se vale. Cómo está el tráfico, cómo está por acá en la zona 4, cómo está zona 9, zona 10, zona 11, zona 12, todos esos puntos que se ponen bien complicados a esta hora. Cuéntenme, por favor, cuéntenme también qué tal ya el inicio de fin de semana. ¿Ya descansaron? Yo fui al box otra vez y no había ido hace 2 meses. Fui la semana pasada, justamente hace una semana, es decir, el viernes, y hace una semana no volví a ir y volví a ir hoy. Me duele todo, porque los viernes son viernes de sparring, entonces tuvimos 5 rounds de sparring y ¿qué les diré? Es bonito, es muy bonito volver al box. Y eso justo me hizo recordar que hoy, hace 2 años, tuve mi primer sparring. Mucha, a mí me daba miedo, me daba un miedo montarme a un ring o ponerme a alguien enfrente. Yo me tapaba la cara, pero creo yo que muchas veces eso es vencer miedos, porque hoy miro esos videos y yo digo, no hombre, qué montón hemos mejorado. ¿Cómo vamos de bien? Vamos súper bien, equipo. Así que ustedes, ¿qué tal? Espero que les haya ido súper, súper, súper bien. Y si no les fue tan bien, ya saben que por acá cambiamos el mood. Empezamos re bien con esta canción de Tiesto y Karol G, que es Don't Be Shine. ¡Qué buena! Vámonos con algo de Rihanna. ¿Les parece? Ahora sí, bienvenidas y bienvenidos. Mi nombre es Josmayen, con ustedes a

Rihanna, qué buena canción, mucha de verdad que esta de Where Have You Been, cómo me recuerda cuando estaba en el colegio y justamente iba a cumplir 15 años y yo quería bailarla. Es que yo necesitaba bailarla en mis 15 años. Yo en aquel momento para mí iba a ser un pero baile, una coreografía de uy, nombre de Dios Cristo bendito. Gracias a Dios no me dejaron hacerla, gracias a Dios solo quedó por ahí en un veremos, pero sí, sí pude haber bailado esta canción. La verdad es que también hubiera estado muy cool hoy tener el recuerdo y el video, pero por algo pasan las cosas, tal vez hubiera pasado ahí un oso. Pero bueno, ¿cómo van? ¿Cómo están? ¿Cómo el tráfico allá afuera? 37559490, ya saben, por ahí cuéntenme, pasen el chisme, díganme cómo están las calles, cómo van ustedes, ya llegaron a casa, van a medio camino, ni siquiera han salido de la oficina, cómo estuvo el Uber, el taxi, las ventas hoy, espero que súper bien. Ya saben que por acá podemos platicar de todo un poco y agregar canciones a la playlist que vamos a agregar hoy, algo de David Guetta, cuéntenme, algo de BTS, algo de Teddy Swims, algo de Lady Gaga, algo de Justin Bieber, lo que ustedes quieran a esta hora, algo de Kendrick Lamar, ya saben que acá totalmente bienvenidos, 949 Radio en redes sociales, también si nos querés conocer más y querés informarte un poquito de nosotros, y teléfonos en cabina que tampoco pueden faltar, 2411-2009, danos la llamada, de verdad, nosotros ahí contestamos. Ahí también echamos el chismecito, también por ahí platicamos y nos la pasamos alegre. Vámonos con algo de Alex Warren y regresamos después del cortecito.

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1: Qué buena canción, Milky Chains, por acá en la playlist Stolen Dance. De verdad que para mí es de... es de mis favoritos. Ustedes creo que saben cuáles y detectan cuáles son por ahí mis faves de la playlist. Pero bueno, espero que estén muy bien allá afuera. 6:31 y vamos avanzando por acá. Espero que ustedes allá afuera estén súper bien. Por acá ya nos estaban pidiendo algo de Britney Spears. Dice, ok, con mucho gusto, ya se viene por acá algo de Britney. También por acá dicen, hola, me puedes complacer con Normal de BTS, porfis. Con mucho gusto también. Ya se viene algo de BTS. ¿Cómo no vamos a agregar a los poderosísimos de BTS? También por aquí.

dicen, hola, ¿me puedes poner Not Like Us de Kendrick Lamar, porfis? Uy, qué buena, con mucho gusto también, ya se viene. Y son canciones de viernes, ¿saben? Realmente, y quedan bien. Me gusta porque, como hoy normalmente, ¿saben? Tenemos Stranger Jobs, pero yo no sé qué tiene la gente con cancelarme, mucha. De verdad, yo no sé qué es lo que pasa en sus corazones que les ha de ser tan fácil decirme no. ¡Ay, no! Ya vamos a entrar a cosas personales. No. Pero me volvieron a cancelar, mucha. Por eso no entré y les dije porque, ajá. Pero bueno, vamos a tener por ahí dos opciones. Siempre hay que tener dos opciones porque ya me di cuenta que siempre alguna puede quedarnos mal. Pero bueno, vámonos por acá con algo de Britney y luego con algo de BTS. ¿Les parece? Estoy pensando cuál de Britney, porque a mí me gustaría mucho Criminal, pero es la que yo más utilizo por acá en la playlist. Entonces, vamos a poner Give Me More.

Buena canción también teníamos incluida por acá, algo de 50 Cent in the Club. Y por supuesto la ganadora de esa primera competencia de la noche, Sean Paul con Give It Up To Me, Give It Up To Me. Yo sé que se la gozaron, mucha, yo también me la gocé, me la disfruté. Así que gracias por ahí a todos los que siempre participan en esas competencias. Si vos nunca lo has hecho, invitadísimo. Miren, mucha, hablando de todo un poco, ya está encima el mundial, ya se viene. O sea, ya lo tenemos a la vuelta de la esquina. Y quería preguntarles si habían escuchado la canción que sacó Shakira, que hasta donde sé, se supone que es la oficial, que incluso estaban molestando mucho en internet y diciendo que Shakira tenía más mundiales que Piqué. Yo me reí durísimo. Yo de verdad me lo sé leyendo por ahí todo lo que decían, pero ¿qué piensan ustedes? ¿Ya la escucharon? Si no, al regresar platicamos más detalles, ¿les parece?

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2: Buena canción teníamos por ahí, Little Mix con Black Magic, 7:49 minutos y seguimos por acá platicando. Estábamos hace unos minutitos hablando de esta canción de Shakira que dicen, o bueno, que es el himno oficial para el mundial, que es Dai Dai. Miren, a mí me gustó y también me gusta que siempre Shakira llega a rescatar todo, ya saben, literalmente a rescatar el show. Entonces es muy bonito ver cómo todo mundo andaba diciendo, como les decía hace un ratito, que Piqué en este

0: aguantaba más. El hogar que construimos debe ser un lugar donde nuestros hijos se sientan acogidos, valorados, amados por quienes son. No debe ser un lugar de guerra donde se sacan los errores del pasado o se habla de las malas elecciones a lo largo de la vida. Hay que esforzarse por crear un ambiente de armonía y de amor. Valorar las cosas pequeñas, hacer que los chicos se sientan queridos y que elijan para que les acompañemos mientras estemos en este mundo. Hay que esforzarse para que se sientan con ese cariño nuestro. Hay que hacer las cosas lo mejor posible para que aprendan a amar bien. Me parece que Dios está súper de acuerdo con esta mamá.
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3: Buenas noches, parce. Les saluda Carlos de Amatlán. Me puede complacer con una canción de Pitbull, algo que sea de party. Feliz viernes.

canción. Es que esa sí es mera canción de viernes, ustedes. Literalmente canción de viernes para que se la hayan disfrutado en donde quiera que estén a esta hora. Espero que estén súper, súper, súper bien. Ya saben que por acá a través del WhatsApp pueden pedir lo que se les antoje. Y justamente, como no tenemos el viernes de Stranger Jobs, nos vamos a ir con canción de viernes. Canciones alegres. Canciones que sean como la que el amigo justamente pidió. Así que nos pongan en modo party, que nos pongan en modo fiestuki, que nos pongan en modo merequetengue, ¿les parece? Así que a través del 3755-9490 cuéntenme por ahí qué canciones vamos a ir agregando en este mood para que ya entremos en mood fin de semana, porque ayer jueves podemos estar un poquito dolidos, que se nos salen las lágrimas, etc. Pero hoy viernes cambiamos el mood y ya saben, alegres, felices y contentos. Así que, ¿qué canciones vamos a ir incluyendo? Cuéntenme, por favor, a través del WhatsApp 3755-9490. Siempre te cuento y te digo que si nunca has mandado tu nota de voz o algo así por el estilo, que la mandes. No importa si es primera vez, hasta nosotros felices que sea tu primera vez por acá en la

playlist de 949 interactiva. 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Vamos a ir con esta canción que nos estaban pidiendo de Calvin Harris, que es Miracle. Miracle, que nos la estaba pidiendo, a ver, ¿cómo te llamas, amigo? Estuardo. Estuardo nos está pidiendo por acá esta buena canción. Mientras tanto, espero por acá sus notas de voz para que me cuenten esas canciones de modo viernes que vamos a ir agregando a la playlist.

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2: Hola, hola, ¿cómo estás? Ponte algo de Francis Dávila.

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2: Hola, yo os saludo desde San Juan Chamelco. ¿Podrías poner I Got a Feeling de Black Eyed Peas? Es una canción de viernes. Saludos desde Cobán. Bendiciones. Feliz fin de semana.

0: Third de Gorillaz, qué buena canción por acá, porque ustedes la piden, porque son cancioncitas de viernes y porque quedan súper bien para ir de regreso a casa, para estar todavía en la oficina, porque hay veces que todavía toca, o simplemente para disfrutar de la buena playlist. Así que si tú quieres alguna, todavía se puede. 37559490. Esas canciones de viernes que nos cambian el mood, esas canciones de viernes que son literalmente para estar en un viernes.
1: Hola, Kiuselin, muy buenas noches. Soy Kevin, desde Cobán. Y me encanta, no sé si me podrías complacer con Beautiful and the Beast de Justin Bieber y Nicki Minaj. Saluditos, un fuerte abrazo.
0: Igual para ti, otro abrazote y con mucho gusto. Ya se viene Beauty and a Beat de Justin Bieber y Nicki Minaj. Gracias también por escucharnos siempre a través de 949.com.gt. Muchas ya saben que si están como Kevin en Cobán, pueden estar en Jutiapa, pueden estar en Xela, en cualquier otro departamento o hasta en el extranjero, y por ahí estamos siempre. 949.com.gt. ¿Cómo? 949.com.gt. Ajá, así.

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3: Si vives en los alrededores de Calzada La Paz, zona 16 Ocayalá, y sentías que algo le hacía falta,

0: buena canción, 8:48 de la noche. Y como si nada, casi se nos fueron ya nuestras 3 horas de show, equipo. ¿Cómo van a pensar eso? Qué rápido. Pero claramente no nos podemos ir sin la última complacencia, sin literal la última, y nos vamos. Pero hoy la vamos a hacer diferente. Hoy vamos a hacer el segmento de ¿quién soy? ¿Les parece? Yo les doy características de un personaje, puede ser de alguna serie, película, lo que sea, y ustedes me cuentan en una nota de voz quién soy y la canción que quieren escuchar antes de despedirnos. ¿Les parece? Estamos. El personaje de hoy. Esta semana no usamos, creo yo, que humanos. Nuevamente no es un humano. Es, en este caso, un perro. Es un perro muy peculiar. Es un perro un poco más grande de lo normal. Es un perro también con un color muy peculiar, un color muy bonito, un color el cual mucha gente le gusta. Este perro también tiene su serie. Serie de niños, exactamente. Ajá, serie de niños. Ya adivinaron, pero es con nota de voz. ¿Qué pasa, mi Joily? ¿Por qué no me mandaste nota de voz? Pero bueno, ajá, es una serie de niños. Este perro tiene esta serie, y en esta serie ayuda a lo mejor ya hayan adivinado.
1: ¡Es Bluey!
0: ¡No, no, no, no, no! ¡Es Bluey! Miren, este perro es grande, grande, grande, grande, del tamaño de una casa. Es de color, un color muy bonito.
2: ¡Oh, no, no, no! ¡Coraje, el perro cobarde!
0: ¡No es! ¡Perdón! Pero ahí sí me estoy riendo durísimo.

0: Cobardes del tamaño como de un... ¿De un pug? ¡No, hombre! ¡No! Hoy sí me reí duro. ¿Quién ganó? ¿Quién fue la el primero? Espérense, creo que es esta.
1: Coraje, el perro cobarde.
0: Sí, pero no me pidió canción. A ver, ¿esta?
2: Clifford, es Clifford.
0: Sí, sí era, pero no me pediste canción tampoco.
1: It's Clifford.
0: ¿Nadie pidió canción, mucha? No puede ser.
3: Dios, es Clifford. Y si es esa, compláceme con alguna de Avicii.
0: Alguna de Avicii, va, me parece. Nos vamos a ir rapidito con una de Avicii porque, mucha, hoy sí me sacaron la carcajada. Hoy sí quiero que sepan que me sacaron la carcajada. Vámonos por acá con SOS y volvemos para despedirnos.

Chicken SOS para despedirnos. Equipo, un abrazote y un besote. Se me cuidan bastante. Ya saben que por acá el lunes, sí, va, hoy es viernes, sí. El lunes estamos acá en punto de las 6 de la tarde. Mañana juega Municipal contra Misco en casa. Así que quién va a andar por ahí en el trébol. Ya saben que siempre estamos por ahí en el otro chancecito, en el otro trabajo que tenemos. Y claramente vamos a ir a ver cómo gana Municipal. Yo dije que iban a quedar 3-0. Últimamente le ha atinado en los vaticinios, así que por acá hablaremos el lunes de estos detalles, ¿ok? No se vayan a poner a pelear, yo amo a los de Misco, ¿ok? Besitos para todos. Mi nombre es Jocelyn Mayen, así nos encontramos en redes sociales, @ Jocelyn Mayen, y por allá seguimos platicando. Ahora sí, buen fin de semana, las mejores de las vibras para cada uno de ustedes. Los quiero un montón, no, no, no, no, no, no, no, no, no, no, no, no, no, no, no, no, no, no, no, no, no, no, no, no, no. Ya saben que la playlist empieza en punto de las 5:30 por acá con el link para que ustedes estén siempre, siempre súper bien acompañados. Ahora sí, yo me despido y será hasta el lunes. ¡Chao!

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5: Aunque las canciones de amor son simpáticas, siempre están llenas de cosas demasiado románticas, ¿no? Mi corazón palpita solo cuando te veo. No sé qué hice antes de conocerte. Estamos hechos tanto el uno para el otro. Y cosas así que, bueno, pueden parecer manifestaciones de amor. Pero en mi vida de sacerdote he visto que el amor hecho carne es lo que más ayuda a las personas. Y el amor hecho carne es ese, oye, yo voy a dejar a los niños, o me gustaría a mí lavar los platos hoy, o yo me encargo de eso, no te preocupes. Este tipo de cosas sí que son una manifestación concreta de amor y producen amor en la otra persona. En lugar de pensar en cosas especiales para manifestar tu amor, piensa en cómo vas en estas cosas pequeñas que le disminuye el trabajo y demuestran cuánto le quieres.
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1: Sacado de Calcuta, de uno de los orfanatos de la Madre Teresa. Si haces el bien, te acusarán de tener motivos egoístas. Haz el bien de todas maneras. El bien que hagas se olvidará mañana. Haz el bien de todas maneras. Si haces el bien, te acusarán de ser falso. Haz el bien de todas maneras. La honestidad y la franqueza te hacen vulnerable. Sé honesto y sé franco de todas maneras. Lo que tomó años en construirse puede ser destruido en una noche. Construye de todas maneras. La gente de verdad necesita ayuda, pero te podrían atacar si lo haces. Ayúdales de todas maneras. Dale al mundo lo mejor que tienes y te patearán. Dale al mundo lo mejor que tienes de todas maneras. Este es lo que nos tiene que mover en nuestra vida. Ser buenos de todas maneras.
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1-800-943-4049. Así que a todos los patojos, a todos los que se andan dirigiendo hacia el antiguo Guatemala, qué sé yo, hacia Misco, hacia alguno de estos sectores, ya lo saben, pueden desviarse a Escala Roosevelt, donde vamos a estar disfrutando de una paella para mamá. 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
1: Hola a todo el mundo, bienvenidos y bienvenidas a Next Level, a este segundo capítulo del mes de mayo. Aquí estamos nuevamente, muy feliz, muy contento. La verdad que disfruto muchísimo cuando estoy en mi home studio, por ahí también, lógicamente, pero aquí

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1: Él también va a estar, va a ser parte de esa élite de jugadores que van a estar tocando en Universe Anima.

0: No llegó.
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2: 6.
0: No llego porque cada vez somos más y eso es una gran noticia, por supuesto. En Bolivia digo Radio Mix, en Costa Rica 95.

0: aquí. Dime la verdad, dime la verdad. ¿Quién te dijo primero que esta era una de las canciones del verano? ¿Quién te lo dijo? ¿Quién te lo dijo? Di la verdad. Vale, perfecto, perfecto. Veo que te acuerdas. Aquí lo tienes, uno de los temas del verano 2026. Another. Les vamos a ver en Ibiza. Talk to you. Esta semana desde el 6.
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0: que es lo mismo, Fast, el nuevo single de Fast con Miller, el gran Miller desde Medellín en Colombia. Qué buenas fiestas me he pegado yo ahí las veces que he estado. He tenido el honor de estar en Medellín. Algunas fiestas míticas, memorables. Les mando un abrazo y mi más sincera enhorabuena por este nuevo single. Aquí lo tienes, lo nuevo de Fast con Miller, se llama Everybody. Vital de la semana en Next Level.
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0: 5.
1: ¿Cómo lo mueve?
2: Y tengo una gran noticia porque la semana que viene nuestras invitadas que lo dieron todo en DJ Promises en la gran final, nuestras invitadas

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0: la radio, a la música electrónica. Tan feliz, estoy tan feliz de que me siga ocurriendo eso, ¿no? No sé cuál es el tipo de sensibilidad que tengo, buena o mala, pero cuando escucho un gran temazo por primera vez, se me eriza la piel y se me saltan todas las alarmas y digo, ¡oh! ¡Oh, lo que viene! Y exactamente me acaba de ocurrir con esto, que es el nuevo single de Calvin Harris, que capta perfectamente el rollo positivo del verano. Se llama Satisfy con Jazzy. ¡Oh, qué bueno! El Power Play.
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0: ¿Qué temazo el que ha entrado y qué temazo el que acaba de entrar? Jamaican Bam Bam con Willy Salto.

especialmente son el auténtico cebo. Para ir a Ibiza nos vamos muy pronto y estoy ya viendo los desencuentros que vamos a generar. O sea, hay mucha loba, muchas mujeres, y nos van a ver a los siete auténticos pibonacos que somos los siete.

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3: Este es el nuevo single de Pinal con Nick Little More, que le entrevisté hace algún tiempo aquí en Next Level. Los australianos que reventaron con aquella gran versión del Cold Heart de Elton John.

el nuevo single de Pina que se llama Nirvana. Oye, te lo digo en serio, mis amigos son top absoluto. No sé si ligaremos o no, pero risas están aseguradas. La última vez que nos hicimos una foto todos juntos, estábamos por ahí de fiesta. Hubo uno que puso, la publiqué en Instagram, y uno preguntó: oye, ¿quién es ese peludito? Eso fue histórico.

Yo creo que desde que vi Yellowstone me hice un poquito cowboy. En cuanto vi ese gorro que llevo en el vídeo en mi Instagram, lo puedes chequear, que hice en mi última visita a Ibiza, me compré el gorro. En cuanto lo vi dije, ¡buah, esto tengo que hacer yo algo con el gorro!

0: veranito, te lo prometo.
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0: En el 5, Rafa FL con Le Twins, que serán nuestras invitadas la semana que viene aquí en Next Level Lo Mueve. El 4 es para Ugel y Solto con Jamaican Bam Bam. En el 3 está Jennifer Lopez con David Guetta, Save Me Tonight. En el 2, Calvin Harris, Release the Pressure. Y arriba del todo en este segundo fin de semana del mes de mayo.
2: Número 1. 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
0: Nuestro mega invitado para el mes de junio en el opening de la residencia que tenemos en Café Mambo. Estaremos haciendo el programa con Arodes, con este tipo que maneja un registro de sonido único entre melódico, entre afro, entre house. Número 1 para Arodes. Gaia.

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